a seguir, mantenga acá y pense en una situación difícil para la cual você precisa da ayuda de Samael y pese a ayuda de él.

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no está muy clara, pues evidentemente que era ella, quiere decir que estaba fuera de foco, fotografía, en fin. Mas lo que quiero decir, seas por interesantes esas palabras, primeras palabras que dice, pues sea abre un mensaje de Natal de 1954, o primero que encuentras, sabes siguientes palabras que aquí ubiqué, gracias a Dios. Dice, venerable maestra Litelantes, esposa del venerable maestre aún weor. Y dice, esta dama adepto goza de conciencia continua y por medio de innumerables reencarnaciones logró aperfeiçoar y fortalecer ciertas facultades ocultas que, entre otras cosas, permítenle recordar sus vidas pasadas y la historia del planeta y de su raza. Ten sido a colaboradora esotérica del venerable maestre Aún Weor, descubrió los estados de Ginas mencionados por don Mario Rosso de Luna y Arnoldo Krumheller. Colaboró con maestre Aún Weor en la investigación científica de los elementais vegetais que figuran en la obra Tratado de Medicina Oculta y Magia Práctica. Esta dama adepto es uno de los 42 juicios del karma. É absolutamente silenciosa e como jamais faz apologia de seus poderes e de seus conhecimentos, hospedantes da época esgotaram sua baba difamatória contra ela. A Guru Litelantes trabalha anônima e silenciosamente no Palácio dos Senhores do Karma. Esta dama adepto é alma gêmea do venerável mestre Aún Weor e por meio de inumeráveis reencarnações tem sido sempre a fiel companheira do mestre. Esta poderosa vidente possui em sua mente toda a sabedoria dos séculos e com suas faculdades clarividentes tem colaborado com o mestre Aún Weor estudando os distintos departamentos elementais da natureza. Resumimos. Primeiro, goza de consciência contínua. Possui faculdades ocultas que, entre outras coisas, permitem-lhe recordar suas vidas passadas, a história do planeta e de suas raças. Tem sido a colaboradora esotérica do mestre Samael. Descubriu os estados de Ginas. É um dos 42 juízes do karma. Jamais faz alarde de seus poderes nem de seus conhecimentos. É a alma gêmea do mestre Samael. Em todas as reencarnações tem sido sempre a fiel companheira do mestre. É uma poderosa vidente. Décimo, esqueci de decir los números. Décimo, possui en su mente toda la sabiduría dos séculos. Un décimo, colaboró con un maestro estudiando distintos departamentos elementales de naturaleza. Décimo segundo, con su ayuda, o maestro Samael puede escribir las obras Rosa e Ínea y Tratado de Medicina Oculta y Magia Práctica, y podemos decir que también toda su obra. Imagine usted las palabras extraordinarias del maestre Samael, sus primeras palabras cuando encarnó a su real ser, fueron estas, en su mensaje de Natal de 1954. También, en el propio texto aparece que hospedantes de la época esgotaron a su baba difamatoria contra ella, o que sería una constante en su vida. Con efecto, hasta la presente data, posterior a su desencarnación, hospedantes, santarrones y sabichones de la época continúan compraciendo sin esgotar su baba difamatoria contra ella. Y la verdad, me consta personalmente, todo lo que dice el maestro aquí en relación con los pedantes, ¿no? Es otras cosas.

a seguir. Mantenga acá. Y pense en una situación difícil para la cual você precisa da ayuda de Samael. Y pese a ayuda de ella.

este estado de calma, permita que el poder de Samael se espalhe por todo o seu ser. Permita que el poder de Samael se espalhe por todo seu ser.

Quiero decir, o sea, por interesantes esas palabras, primeras palabras que dice, o sea, abre un mensaje de Natal de 1954, o primero que encontras, esas siguientes palabras que aquí ubiqué, gracias a Dios. Dice, venerable maestra Litelantes, esposa del venerable maestre a un weor. Y dice, esta dama adepto goza de conciencia continua. Y por medio de innumerables reencarnaciones, logró aperfeiçoar y fortalecer ciertas facultades ocultas que, entre otras cosas, permítenle recordar sus vidas pasadas y la historia del planeta y de su raza. Ten sido a colaboradora esotérica del venerable maestre Aún Weor. Descubrió los estados de Ginas mencionados por don Mario Rosso de Luna y Arnoldo Krumheller. Colaboró con maestre Aún Weor en la investigación científica de los elementais vegetais que figuran en la obra Tratado de Medicina Oculta y Magia Práctica. Esta dama adepto es uno de los 42 juicios del karma. Es absolutamente silenciosa y como jamás faz apología de sus poderes y de sus conocimientos, hospedantes de la época esgotaron su baba difamatoria contra ella. A Gurú Litelantes trabaja anónima y silenciosamente en el palacio de los señores del karma. Esta dama adepto es alma gemea del venerable maestre Aún Weor. Y por medio de innumerables reencarnaciones, ten sido siempre a fiel compañera del maestre. Esta poderosa vidente posee en su mente toda la sabiduría de los séculos. Y con sus facultades clarividentes, ten colaborado con maestre Aún Weor, estudiando los distintos departamentos elementales de la naturaleza. Resumimos. Primero, goza de conciencia continua. Posee facultades ocultas que, entre otras cosas, permítanle recordar sus vidas pasadas, la historia del planeta y de sus razas. Ten sido colaboradora esotérica de maestre Samael. Descubrió los estados de Ginas. Es uno de los 42 juicios del karma. Jamás faz alarde de sus poderes ni de sus conocimientos. Es alma gêmea del maestre Samael. En todas las reencarnaciones, ten sido siempre a fiel compañera del maestre. Es una poderosa vidente. Décimo, es que así decir los números. Décimo, posee en su mente toda la sabiduría de los séculos. Un décimo, colaboró con un maestro estudiando distintos departamentos elementales de naturaleza. Décimo segundo, con su ayuda, un maestro Samael puede escribir las obras Rosa e Ínea y Tratado de Medicina Oculta y Magia Práctica, y podemos decir que también toda su obra. Imagine vos esas palabras extraordinarias, maestre Samael, sus primeras palabras cuando encarnó a su real ser por anistas, en su mensaje de Natal de 1954. También en el propio texto aparece que hospedantes de la época esgotaron a su baba difamatoria contra ella, o que sería una constante en su vida. Con efecto, hasta la presente data, posterior a su desencarnación, hospedantes santarrones y sabichones de la época continúan complaciendo sin esgotar su baba difamatoria contra ella. Y a verdade, me consta pessoalmente, tudo que dice o mestre aqui, em relação com os pedantes, né? E outras coisas me constam relativamente, porque só o mestre Samael pode dizer o que diz dela. 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